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Toda una actividad profesional con la amistad, alegría y optimismo que nos es característica. Bloque programativo realizado, estudiado y analizado cuidadosamente, teniendo en cuenta desde luego su gusto y el de todos nuestros oyentes. Damos cabida a un sinnúmero de programas realizados especialmente para nuestra querida audiencia. 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Buenos días con Ondas del Porvenir de Boyacá. La divina voluntad del Todopoderoso y Creador del Universo, al otorgarnos un día más, es alegremente bien recibida como respuesta de fe y optimismo a un futuro progresista. A continuación, y como apertura a nuestra programación, les invitamos a escuchar las notas marciales del himno de nuestra amada y linda República de Colombia.

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1: Dios, que nos dio la dicha de tenerlo, sabe de nuestra tristeza y dolor al perderlo. Pero solo Dios, en su infinita misericordia, lo tenga en su santa gloria y que desde allí nos siga acompañando. Siempre vivirás en nuestros corazones. Su esposa, Erlinda Fique, sus hijos, Andrés Camilo, Juan Carlos, Yuli Rocío, Natalia Carolina, Claudia Milena e Iván Leonardo Buitrago Fique invitan a familiares, amigos y relacionados a la misa por el eterno descanso del alma de su esposo y padre, Baudilio Buitrago Buitrago, al cumplir 16 años de su fallecimiento. Se oficiará mañana lunes 1 de junio a las 10 de la mañana en la iglesia Nuestra Señora del Rosario de Samacá, luego una visita al cementerio local por la asistencia a este acto de fe. Las familias Buitrago Fique quedarán eternamente agradecidas.

0: puesto vacío en la mente.
1: A pesar de que te fuiste y nos dejaste un gran vacío en nuestro ser, nos reconforta el saber que desde el cielo al lado de Diosito y la Virgencita nos sigues cuidando como lo hiciste siempre. Infinitas gracias por tu legado de amor, fe, cuidado, respeto, cariño, apoyo incondicional, ejemplo de trabajo y entrega a todos nosotros. Siempre vivirás en nuestros corazones. Te amamos por siempre. Su esposo, José Miguel Atará Espitia. Sus hijos, María José, Juan Alberto y Laura Janet Atará Molano. Yernos, nuera, nietos, bisnietos, sobrinos y demás familiares invitan a la misa por el eterno descanso del alma de su esposa, madre, suegra, abuelita y tía, María Angélica Molano Torres, al cumplir 5 meses de su fallecimiento y un aniversario más de su natalicio. Se oficiará hoy domingo 31 de mayo a las 4 de la tarde en la iglesia Nuestra Señora del Rosario de Samacá, luego la visita al cementerio local y bendición de la lápida. Por la asistencia a este acto religioso, la familia Atará Molano quedará eternamente agradecida.
0: A veces...

0: primos, hermanos, Adela, Emma, Isabel y Luis Guillermo Montañez Martínez invitan a familiares, amigos y relacionados a la misa por el eterno descanso de las almas de su hermana, Ana Mercedes Montañez Martínez, al cumplir 6 años y 2 meses de su partida a la eternidad, de sus padres, Francisco Montañez, Evangelina Martínez, de su hermano, Pedro Antonio Montañez Martínez, de sus hijos y sobrinos, Juan Eliezer Ramírez Montañez y Gladys del Rosario Montañez Aponte, al cumplir un aniversario más de sus fallecimientos. Se oficiará hoy domingo 31 de mayo a las 8 de la mañana en la iglesia Nuestra Señora en Rosario de Samacá, luego la visita al cementerio local. Por la asistencia a este acto religioso, la familia Montañez Martínez anticipa los más sinceros agradecimientos. Su esposa, María Inés Castiblanco, su hija, nietas, yerno y demás familiares invitan a la misa por el eterno descanso del alma de su esposo, padre, suegro y abuelito, Fortunato Ataraceli, al cumplir 40 años de su fallecimiento. Se oficiará hoy domingo 31 de mayo a las 2 de la tarde en la iglesia Nuestra Señora en Rosario de Samacá. Luego la visita al cementerio local. Por la asistencia a este acto religioso, la familia Atará Castiblanco quedará eternamente agradecida. Su hijo, Sebastián Zamora Parra, invita a familiares, amigos y relacionados a la misa por el eterno descanso en las almas de su padre, Carlos Germán Zamora, al cumplir 1 año y 1 mes de su partida a la eternidad. Luis Alfredo Parra, Jairo Parra, Maximino Pulido, al cumplir un aniversario más de sus fallecimientos. Se oficiará hoy domingo 31 de mayo a las 3 de la tarde en la Capilla El Voto, parroquia del Señor de los Milagros de Samacá, con posterior visita al cementerio local. Por la asistencia y acompañamiento de la familia, Zamora Parra quedará eternamente agradecida. Su hijo, Juan Carlos Rodríguez, su nuera, Diana Marcela Bustos y nietos invitan a la misa por el eterno descanso de las almas de su padre, suegro y abuelito, Álvaro Rodríguez Sarmiento, al cumplir 11 años de su partida a la eternidad, Luz Estela Sarmiento, José de los Santos Rodríguez y José Saúl Rodríguez Sarmiento, al cumplir un aniversario más de sus fallecimientos. Se oficiará hoy domingo 31 de mayo a las 2 de la tarde en la Capilla El Voto, parroquia del Señor de los Milagros de Samacá, con posterior visita al cementerio local. Por la asistencia a este acto religioso, la familia Rodríguez Bustos quedará eternamente agradecida. Sus hijos, Crisóstomo, Joselín Sierra Páez, hermanos, Raúl, Luis Bercelí, Yadira Acosta Páez y demás invitan a sus amigos y relacionados a la misa por el eterno descanso de las almas de sus padres, Eudoro Acosta, al cumplir 8 años de su fallecimiento, Custodia Páez, al cumplir 18 años de su partida a la eternidad, Ángel María Sierra, Jauré Elí Sierra González, al cumplir un aniversario más de sus fallecimientos. Se oficiará hoy domingo 31 de mayo a las 12 del mediodía en la iglesia Nuestra Señora del Rosario de Samacá, luego la visita al cementerio local. Por la asistencia a este acto religioso, las familias Sierra Páez y Acosta Páez quedarán eternamente agradecidas. Es difícil ver cómo pasa el tiempo, y cada día que pasa te extrañamos más. Extrañamos tu sonrisa, tu amor, tus consejos y hasta tus regaños. Daría lo que fuera por escuchar tu voz, pero me consuela en saber que estás en un lugar mejor. Y le pido a Dios que algún día podamos reunirnos nuevamente. Sus hijos, Luis, Abigail, Inés, Milagros, Herminda, Felipe y Gonzalo Jerez Alba, yernos, nueras, nietos y demás familiares invitan a amigos y relacionados a la misa por el eterno descanso de las almas de sus padres, suegros y abuelitos, Blanca Elvia Alba, al cumplir 9 años de su fallecimiento, José Vicente Jerez, al cumplir 9 años y medio de su partida a la eternidad, Ercilia Sánchez, Inés Buitrago, Marco Emilio Hernández, Juan Camilo Rojas, Rosita y Everardo Gil Jerez, al cumplir un aniversario más de sus fallecimientos. Misa que se oficiará el día de hoy, domingo 31 de mayo a las 11 de la mañana en la Capilla El Voto, parroquia del Señor de los Milagros de Samacá. Luego la visita al cementerio local. Por la asistencia a este acto religioso, la familia Jerez Alba quedará eternamente agradecida. Su esposa, Bernardina López, sus hijos, Flor Alba, Pedro, Isabel, Yolanda, Eduardo y Lady Páez López, yernos, nueras, nietos, sobrinos y demás familiares, invitan a sus amigos y relacionados a la misa por el eterno descanso de las almas de su esposo, padre, suegro, abuelito y tío, Luis Eladio Páez Molano, al cumplir 9 años de su partida a la eternidad, de sus padres Dioselino Páez y Bernarda Molano, Laurentino López, María de los Ángeles Rodríguez y Adán Páez Molano, al cumplir un aniversario más de sus fallecimientos. Se oficiará hoy domingo 31 de mayo a la 1 de la tarde en la iglesia Nuestra Señora en Rosario de Samacá. Seguidamente, la visita al cementerio local. Por la asistencia a este acto de fe, la familia Páez López quedará eternamente agradecida. Sus hijos, Alfredo, Julio Roberto y Carmen Julia Matamoros, invitan a sus amigos y relacionados a la misa por el eterno descanso del alma de su señora madre, María Alicia Matamoros, al cumplir 3 años de su fallecimiento. Se oficiará hoy domingo 31 de mayo a las 12 del mediodía en la iglesia Nuestra Señora en Rosario de Samacá. Luego, la visita al cementerio local. Por la asistencia a este acto de fe, la familia Matamoros quedará eternamente agradecida. Se fueron en el momento menos esperado, dejando en nuestras vidas un inmenso vacío, pero solo Dios en su infinita misericordia encaminó sus partidas, evitándoles sufrimiento. ¿Por qué? Unos seres como ustedes solo merecían emprender el viaje hacia el más allá en paz y armonía. Le pedimos a Dios que nos dé resignación, fuerza y valor para continuar en este mundo sin su presencia, sin su oportuno consejo, sin su correcto obrar y, lo más importante, sin su amor terrenal. Le damos gracias por haber sido los mejores. Su hija, Beatriz Sánchez, invita a familiares, amigos y relacionados a una Santa Eucaristía en honor a nuestro amo, a la Virgen del Milagro, Jesús de Nazaret y Nuestra Señora de la Esperanza. Por el eterno descanso de las almas de sus padres, Manuel Sánchez, Leopoldina López, de sus hermanos, Graciela, Luis Alfredo, Luis Eladio, Víctor Manuel, Héctor Julio, María del Carmen Sánchez López y de su cuñada Verónica Rodríguez, al cumplir un aniversario más de sus fallecimientos. Se oficiará hoy domingo 31 de mayo a las 9 de la mañana en la iglesia Nuestra Señora del Rosario de Samacá. Luego la visita al cementerio local. Por la asistencia a este acto religioso, la familia Sánchez López quedará eternamente agradecida. Dios, que nos dio la dicha de tenerlos, sabe de nuestra tristeza y dolor al perderlos. Pero la fe nos da el consuelo de que Él, en su infinita misericordia, los tenga en su santa gloria, donde algún día estaremos nuevamente juntos, porque a pesar de sus inesperadas partidas, permanecerán siempre en nuestras mentes y corazones. Sus hijos, Celina, Leonardo y Guillermo Martínez Rodríguez, nietos y demás familiares, invitan a sus amigos y relacionados a la misa por el eterno descanso del alma de sus padres y abuelitos, Leonardo Martínez Buitrago, al cumplir 21 años de su partida a la eternidad. Flor Elisa Rodríguez Gil, al cumplir 10 años de su fallecimiento. José Elías Rodríguez, al cumplir 8 años de su partida a la eternidad. Abraham Rodríguez, Natividad Gil. José Nicolás Rodríguez. María Araminta Cruz. Hernando Martínez, al cumplir un aniversario más de sus fallecimientos. Se oficiará mañana, lunes 1 de junio, a la 1 de la tarde, en la iglesia Nuestra Señora en Rosario de Samacá. Luego la visita al cementerio local. Habrá servicio de transporte de la vereda de Engacán, sitio 3 esquinas, a las 12 del mediodía. Por la asistencia a este acto religioso, la familia Martínez Rodríguez anticipa los más sinceros agradecimientos. Atención, comunidad samaquense. 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Cuidemos la vida y la seguridad de quienes trabajan por el bienestar de nuestro municipio. Solicitamos de manera respetuosa el favor de divulgar por su prestigiosa emisora el siguiente comunicado de la Administración Municipal. La Administración Municipal, en cabeza de nuestro señor alcalde, el ingeniero Wilson Castilblanco Gil, y el Ministerio de Agricultura, tiene el gusto de informar a los productores agrícolas y pecuarios del municipio de Samacá interesados en participar en el programa FAIA, Mitigación, Fondo de Acceso a Insumo Agropecuario, que la ingeniera del Ministerio de Agricultura, encargada de realizar las inscripciones a dicho programa, estará a partir del día martes 2 de junio del presente año. Para mayor información, comunicarse a los siguientes números telefónicos: 321-589-6811, 312-727-6978, 311-440-8103. Acércate y no pierdas esta gran oportunidad. Agradecemos inmensamente su colaboración. Cordialmente, nuestro alcalde Wilson Castilblanco Gil. Revisó Hugo Naranjo Sierra, asesor agropecuario y minero. Elaboró Daisy Sierra, profesional de apoyo oficina asesora agropecuaria y minera. Nombres y firmas de cada funcionario. Atención, beneficiarios de Colombia Mayor. Las siguientes personas son requeridas con carácter urgente en la oficina del programa Colombia Mayor, ubicada en el primer piso de la alcaldía municipal de Samacá. Blanca Inés Parra Gaona, Ana Mercedes Zainía Carlos, Blanca Aurora Chávez Ramírez, María del Carmen Ruiz Ruiz, Damaris Rodríguez Vides.
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2: Atención, la señora Cecilia González, viuda de Castilblanco, ha fallecido. 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
2: Atención. La señora Cecilia González, viuda de Castilblanco, ha fallecido. 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

nuestro mulerito del alma, nos quedamos con esa última mirada tuya y esa sonrisa que nos regalaste. Te pedimos perdón por no haberte abrazado más fuerte. No creíamos que sería la última vez que te volveríamos a ver. Te llevaremos siempre en nuestro corazón. Sus padres, Rodolfo Rodríguez y Mercedes Vela. Sus hermanos, Elbert Alonso y Nancy Carolina Rodríguez Vela. Su sobrino, Pablo Dariel Gil Rodríguez. Su cuñado, Juan Pablo Gil. Su abuelita, Ernestina Castillo. Tíos, primos, amigos y demás familiares invitan a sus amigos y relacionados a la misa por el eterno descanso del alma de su hijo, hermano, tío, cuñado, nieto, sobrino, primo y amigo Nilson Ferney Rodríguez Vela, al cumplir 3 años y 6 meses, 10 días de su fallecimiento. Se oficiará hoy domingo 31 de mayo a las 12 del mediodía en la Capilla El Voto, Parroquia del Señor de los Milagros de Zamaca. Luego la visita al cementerio local por la asistencia a este acto religioso. La familia Rodríguez Vela quedará eternamente agradecida.

0: su hijo Juan Sebastián García Sierra, su señora madre Bárbara Niño de García, sus hermanos Marta, Humberto, Marlene, Dora, Cristina, Rosa, Héctor, Hernán, Fabiola, Teresa, Sandra, Marisela y José García Niño, sobrinos, cuñados y demás familiares invitaron a la misa por el eterno descanso del alma de su padre, hijo, hermano, tío y cuñado, Esteban Orlando García Niño, al cumplir 2 años de su fallecimiento. Se oficiará hoy domingo 31 de mayo a la 1:30 de la tarde en la iglesia parroquial Nuestra Señora en Rosario de el municipio de Cucaita. Seguidamente la visita al cementerio de la localidad. Por la asistencia a este acto religioso, la familia García Niño quedará eternamente agradecida. Su esposa, Gloria Isabel Sánchez Sánchez. Sus hijos, Javier, Armando, Víctor Hugo y Freddy Fernando Morales Sánchez. Nueras, nietos, su señora madre, María Elsa Gil de Morales. Hermanos y demás familiares agradecen a amigos y relacionados las manifestaciones de condolencia recibidas con motivo del reciente fallecimiento de su esposo, padre, suegro, abuelito, hijo y hermano, Hugo Armando Morales Gil. A la vez se permiten el invitar a la misa de novenario que se oficiará mañana lunes, 1 de junio, a las 12 del mediodía en la iglesia Nuestra Señora en Rosario de Samacá. Luego la visita al cementerio local. Por la asistencia a este acto religioso, la familia Morales Sánchez quedará eternamente agradecida.
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2: Atención, la señora Cecilia González, viuda de Castiblanco, ha fallecido. 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
2: Dios, que nos dio la dicha de tenerlo, sabe de nuestra tristeza y dolor al perderlo. Pero solo Dios, en su infinita misericordia, lo tenga en su santa gloria y que desde allí nos siga acompañando. Siempre vivirás en nuestros corazones. Su esposa,
3: Erlinda Fique. Sus hijos, Andrés Camilo, Juan Carlos, Yuli Rocío, Natalia Carolina, Claudia Milena e Iván Leonardo Buitrago Fique, invitan a familiares, amigos y relacionados a la misa por el eterno descanso del alma de su esposo y padre, Baudilio Buitrago Buitrago, al cumplir 16 años de su fallecimiento. Se oficiará mañana lunes 1 de junio a las 10 de la mañana en la iglesia Nuestra Señora del Rosario de Samacá, luego una visita al cementerio local por la asistencia a este acto de fe. Las familias Buitrago Fique quedarán eternamente agradecidas.

nuestro mulerito del alma, nos quedamos con esa última mirada tuya y esa sonrisa que nos regalaste. Te pedimos perdón por no haberte abrazado más fuerte. No creíamos que sería la última vez que te volveríamos a ver. Te llevaremos siempre en nuestro corazón. Sus padres, Rodolfo Rodríguez y Mercedes Vela. Sus hermanos, Elbert Alonso y Nancy Carolina Rodríguez Vela. Su sobrino, Pablo Dariel Gil Rodríguez. Su cuñado, Juan Pablo Gil. Su abuelita, Ernestina Castillo. Tíos, primos, amigos y demás familiares invitan a sus amigos y relacionados a la misa por el eterno descanso del alma de su hijo, hermano, tío, cuñado, nieto, sobrino, primo y amigo Nilson Ferney Rodríguez Vela, al cumplir 3 años y 6 meses, 10 días de su fallecimiento. Se oficiará hoy domingo 31 de mayo a las 12 del mediodía en la Capilla El Voto, Parroquia del Señor de los Milagros de Zamaca. Luego la visita al cementerio local. Por la asistencia a este acto religioso, la familia Rodríguez Vela quedará eternamente agradecida.

0: su hijo Juan Sebastián García Sierra, su señora madre Bárbara Niño de García, sus hermanos Marta, Humberto, Marlene, Dora, Cristina, Rosa, Héctor, Hernán, Fabiola, Teresa, Sandra, Marisela y José García Niño, sobrinos, cuñados y demás familiares invitan a la misa por el eterno descanso del alma de su padre, hijo, hermano, tío y cuñado, Esteban Orlando García Niño, al cumplir 2 años de su fallecimiento. Se oficiará hoy domingo, 31 de mayo, a la 1:30 de la tarde en la iglesia parroquial Nuestra Señora en Rosario de el municipio de Cucaita. Seguidamente la visita al cementerio de la localidad. Por la asistencia a este acto religioso, la familia García Niño quedará eternamente agradecida. Su esposa, Gloria Isabel Sánchez Sánchez. Sus hijos, Javier, Armando, Víctor Hugo y Freddy Fernando Morales Sánchez. Nueras, nietos, su señora madre, María Elsa Gil de Morales. Hermanos y demás familiares agradecen a amigos y relacionados las manifestaciones de condolencia recibidas con motivo del reciente fallecimiento de su esposo, padre, suegro, abuelito, hijo y hermano, Hugo Armando Morales Gil. A la vez se permiten invitar a la misa de novenario que se oficiará mañana lunes, 1 de junio, a las 12 del mediodía en la iglesia Nuestra Señora en Rosario de Samacá. Luego la visita al cementerio local. Por la asistencia a este acto religioso, la familia Morales Sánchez quedará eternamente agradecida.
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2: 6 y 36 minutos.
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1: 6:41
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0: 6:45.
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0: 6:49.
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0: 6:53.
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1: ¡6:57!

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3: 7:01.
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Te pedimos perdón por no haberte abrazado más fuerte. No creíamos que sería la última vez que te volveríamos a ver. Te llevaremos siempre en nuestro corazón. Sus padres, Rodolfo Rodríguez y Mercedes Vela. Sus hermanos, Elbert Alonso y Nancy Carolina Rodríguez Vela. Su sobrino, Pablo Dariel Gil Rodríguez. Su cuñado, Juan Pablo Gil. Su abuelita, Ernestina Castillo. Tíos, primos, amigos y demás familiares invitan a sus amigos y relacionados a la misa por el eterno descanso del alma de su hijo, hermano, tío, cuñado, nieto, sobrino, primo y amigo Nilson Ferney Rodríguez Vela, al cumplir 3 años y 6 meses, 10 días de su fallecimiento. Se oficiará hoy domingo 31 de mayo a las 12 del mediodía en la Capilla El Voto, Parroquia del Señor de los Milagros de Zamaca. Luego la visita al cementerio local. Por la asistencia a este acto religioso, la familia Rodríguez Vela quedará eternamente agradecida.

0: su hijo Juan Sebastián García Sierra, su señora madre Bárbara Niño de García, sus hermanos Marta, Humberto, Marlene, Dora, Cristina, Rosa, Héctor, Hernán, Fabiola, Teresa, Sandra, Marisela y José García Niño, sobrinos, cuñados y demás familiares invitan a la misa por el eterno descanso del alma de su padre, hijo, hermano, tío y cuñado, Esteban Orlando García Niño, al cumplir 2 años de su fallecimiento. Se oficiará hoy domingo, 31 de mayo, a la 1:30 de la tarde en la iglesia parroquial Nuestra Señora en Rosario de el municipio de Cucaita. Seguidamente la visita al cementerio de la localidad. Por la asistencia a este acto religioso, la familia García Niño quedará eternamente agradecida. Su esposa, Gloria Isabel Sánchez Sánchez. Sus hijos, Javier, Armando, Víctor Hugo y Freddy Fernando Morales Sánchez. Nueras, nietos, su señora madre, María Elsa Gil de Morales. Hermanos y demás familiares agradecen a amigos y relacionados las manifestaciones de condolencia recibidas con motivo del reciente fallecimiento de su esposo, padre, suegro, abuelito, hijo y hermano, Hugo Armando Morales Gil. A la vez se permiten el invitar a la misa de novenario que se oficiará mañana lunes, 1 de junio, a las 12 del mediodía en la iglesia Nuestra Señora en Rosario de Samacá. Luego la visita al cementerio local. Por la asistencia a este acto religioso, la familia Morales Sánchez quedará eternamente agradecida. 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
1: 7:07.
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0: 7:12.
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0: 7:14.
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1: ¡7:20!
2: Y ahora sí, los Visconti con uno de los clásicos, los vals clásicos de los Visconti.

0: 7:24.
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0: 7:34.
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0: 7:38.
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0: 7:43.
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3: 7:59.
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Son las 8 de la mañana, así que se inician elegir. Elijamos bien. Nuestro presidente de Colombia se acaba de dar de las votaciones, se acaban de abrir las votaciones, así que vayamos, votemos bien, que eso es lo importante.

0: 8:11.
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0: 8:22.
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0: 8:32.
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0: 8:35.
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0: 8:49
1: solo
0: minutos.
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0: 8:58 minutos.
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0: 8:58 minutos.
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0: 9:02.
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7: 9 y 44 minutos.
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0: 9 y 50 minutos.
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0: 9:53.
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Cordial saludo a todos los habitantes en la mañana de hoy, todos los habitantes del municipio de Samacá y los municipios aledaños en donde nos escuchan. Me presento, mi nombre es Julián Cepeda. Hoy quiero expresarle gracias a la vida, a Dios y a la Virgen por regalarnos un día más de vida, por tenernos aquí para poder compartir espacios y escenarios en donde podamos seguir trabajando y fortaleciendo el desarrollo de cada una de las regiones de los diferentes municipios de nuestro hermoso departamento de Boyacá. Realmente la intervención en la mañana de hoy es con un motivo muy especial. También pido pues disculpas porque no lo había hecho con anticipación, no porque no quisiera, sino porque he estado ocupado en algunas cosas, y es para felicitar a todas las mujeres, a todas las madres de nuestro hermoso municipio de Samacá, Boyacá, y de los municipios aledaños en donde nos escuchan. Quiero expresar mis más sinceras felicitaciones y agradecimiento a cada una de ustedes, porque las madres de verdad que son el regalo más hermoso que la vida, que Dios, que la Virgen nos ha dado en la vida. Son unas personas espectaculares, son unas personas maravillosas, llenas de sentimientos muy lindos, llenos de cosas que perduran a lo largo de la vida. Todas las madres siempre nos cuidan, nos consienten, nos alcahuetean. Qué día observaba y recordaba de verdad el cariño de una madre. Veía a una señora que salió a acompañar a su hija que tomara el bus para dirigirse pues a su lugar de trabajo, me imagino, o algún destino, en donde la mamá salía con toda la ilusión a dejar a su hija, como enviándole esa energía. Vi cómo la persignaba, le daba como la bendición. Son gestos muy muy lindos que uno muchas veces no percibe, o no se da cuenta, o no capta, o de pronto por lo cotidiano de la vida uno no lo valora o no lo ve bonito, pero son las cosas más hermosas que hay en la vida. La madre rural también, que sale a las 4 de la mañana a labrar el campo, a ordeñar el ganado, a ver los animales, para poder así llegar nuevamente a su casa rápidamente y preparar el desayuno. Cada alimento que se sirve en las mesas de cada uno de nuestros hogares, que son preparados por nuestras madres, por nuestras abuelitas, es lo más gratificante en la vida. Por esas personas que, a pesar de que como seres humanos siempre estamos pues en la vida, ¿no?, en lo cotidiano, y podemos cometer pues errores, mil errores, porque no somos perfectos, somos personas, pero ellas siempre están ahí para apoyarnos, para brindarnos toda su confianza, todo su apoyo, para que nunca nos desanimemos, deseándonos cosas buenas, fortaleciendo siempre como nuestro espíritu, ayudándonos, orando por nosotros, diciéndonos cada vez que estamos fallando, dándonos consejos. Son la esencia de la vida, son las madres, y es por eso que agradezco a un Eusebio y a la emisora Ondas del Porvenir por permitirnos este espacio para poder llegar a cada uno de ustedes. De verdad, mil gracias, porque sabemos que ustedes se quitan muchas veces textualmente, y como se dice ahora literalmente, se quitan el pan de la boca para podernos dar algo a nosotros, para mandarnos a una universidad, para formarnos de alguna manera en el tema educativo, para siempre darnos buenos consejos, para formarnos no solamente en el ámbito profesional, sino también en todo lo que tiene que ver con el ámbito del ser humano, para que sirvamos, para que seamos personas que podamos ayudar a la sociedad, podamos ayudar a todas las personas, que seamos buenos seres humanos, que siempre demos lo mejor de sí, de nosotros mismos. Y es por eso que gracias a cada uno de ustedes, porque me siento muy orgulloso de haber nacido en nuestro hermoso municipio de Samacá, Boyacá, en donde sabemos que todas las madres siempre dan lo mejor de sí para cuidarnos a nosotros, para siempre querer vernos bien en todo aspecto. Entonces, por eso de verdad les agradecemos a cada uno de ustedes. Nuevamente, de verdad que muchas veces las palabras no alcanzan para decir todo lo que uno deseara o desea uno decirle a cada uno de ustedes en agradecimiento. Entonces, de verdad, feliz mes de las madres, porque no es solamente un día, no es solamente el día que nos aparece en un calendario, sino es todos los días del año en el cual nosotros debemos
amarlas, respetarlas, cuidarlas, valorarlas, mejor dicho, consentirlas de mil maneras. Feliz día a cada uno de ustedes. Y por último, no se les olvide salir a votar hoy por quien quiera, pero salgan a votar el día de hoy, que eso es muy importante. Un abrazo y que Dios los bendiga, que tengan una feliz tarde.

domingo, día del Señor, en el que venimos a presentarle a Él nuestra vida, nuestra existencia, nuestras intenciones, confiando a Él de manera especial hoy nuestra patria, en esta jornada electoral. Le pedimos que sea su Espíritu el que nos acompañe, acompañe a cada uno de nosotros ciudadanos, para que ejerzamos con responsabilidad nuestro derecho y nuestro deber al voto. Presentamos también al Señor, le damos gracias por este mes de mayo que culminamos el día de hoy, a Mamita María por su intercesión, que ella nos siga acompañando y bendiciendo. Presentemos ante el altar del Señor nuestras intenciones, nuestra vida, lo que hay en nuestro corazón, lo que hemos traído como intención para esta Eucaristía. Pongámoslo en un momento de silencio ante la presencia.

y nos unimos orando también por el eterno descanso de Orocia Rodríguez, Ana Rosa, Germán Rodríguez, José del Carmen Rodríguez, Consejo Rodríguez, Ángel Custodio, Álvaro Larrota, Oscar Iván Rodríguez González. Es la intención de sus hijos y nietos, Luis Alfonso, Sandra Milena y Héctor Julio Rodríguez. El Señor Jesús, que nos invita a la mesa de la palabra y de la Eucaristía, nos llama ahora a la conversión. Reconozcámonos, pues, que somos pecadores e invoquemos con esperanza la misericordia de Dios. Pidamos perdón por nuestra

Yo confieso ante Dios Todopoderoso y ante ustedes, hermanos, que he pecado mucho de pensamiento, palabra, obra y omisión. Por mi gran culpa. Por eso ruego a Santa María Siempre Virgen, a los ángeles, a los santos y a ustedes, hermanos, que intercedan por mí ante Dios nuestro Señor. Dios Todopoderoso tenga misericordia de nosotros, perdone nuestros pecados y nos lleve a la vida eterna.

Segundo la palabra de la verdad y el espíritu de la santificación, revelaste a los hombres tu admirable misterio. Concédenos al profesar la fe verdadera, reconocer la gloria de la eterna Trinidad y adorar la unidad en su poder y grandeza. Por nuestro Señor Jesucristo, tu Hijo,

0: Lectura del libro del Éxodo. En aquellos días, Moisés madrugó y subió a la montaña del Sinaí, como le había mandado el Señor, llevando en la mano las dos tablas de piedra. El Señor bajó en la nube y se quedó con él allí. Y Moisés pronunció el nombre del Señor. El Señor pasó ante él proclamando: Señor, Señor, Dios compasivo y misericordioso, lento a la ira y rico en clemencia y lealtad. Moisés al momento se inclinó y se postró en tierra y le dijo: Si he obtenido tu favor, que mi Señor vaya con nosotros, aunque es un pueblo de dura cerviz, perdona nuestras culpas y pecados y tómanos como heredad tuya. Palabra de Dios.
1: A ti la gloria y alabanza por los siglos. Bendito eres, Señor, Dios de nuestros padres, bendito tu nombre santo y glorioso. Bendito eres en el templo de tu santa gloria.

Alégrense, trabajen por su perfección, anímense, tengan un mismo sentir y vivan en paz. Y el Dios del amor y de la paz estará con ustedes. Salúdense mutuamente con el beso santo. Los saludan todos los santos. La gracia del Señor Jesucristo, el amor de Dios y la comunión del Espíritu Santo estén siempre con todos ustedes. Palabra de Dios.

tanto amó Dios al mundo, que entregó a su unigénito, para que todo el que cree en él no perezca, sino que tenga vida eterna. Porque Dios no envió a su Hijo al mundo para juzgar al mundo, sino para que el mundo se salve por él. El que cree en él no será juzgado. El que no cree ya está juzgado, porque no ha creído en el nombre del unigénito de Dios.

qué solemnidad estamos celebrando el día de hoy? La Santísima Trinidad. Yo quiero hacer un ejercicio para que tengamos presente. Pasó por allá, diría Monseñor Gabriel Ángel, en un pueblo de Afganistán. No fue por acá, fue por allá en otro lado. Que le preguntamos, que llegó una señora. Padre, yo era seminarista en su tiempo. ¿Dónde está la Virgen de la Santísima Trinidad? Y yo como que, perdón, su merced, que de pronto le entendí mal. Sí, padre, que ¿dónde está la Virgen de la Santísima Trinidad? Y yo, no, su merced, debe estar equivocada. La Santísima Trinidad no es la Virgen. ¿Quién es la Santísima Trinidad? Les pregunto. Padre, Hijo y Espíritu Santo. No es la Virgencita María, porque la señora, y puede que de pronto alguien todavía piense que cuando hablamos de la Santísima Trinidad estamos hablando de la Virgen. No, estamos hablando, en una palabrita, de Dios. Cuando hablamos de la Santísima Trinidad estamos hablando de Dios. Dios, que es Padre, que es Hijo y que es Espíritu Santo. Hay una oración que nosotros rezamos, espero que todos los días la ofrecemos.

que va dirigida a la Trinidad. No sé si sepan cuál será. El que rezamos en el rosario cuando acabamos la decena. Gloria al Padre, y al Hijo, y al Espíritu Santo, como era en el principio, ahora y siempre, por los siglos de los siglos. Amén. Ahí tenemos ese saludo y esa oración que de pronto nosotros las hemos repetido porque pues nos la enseñaron, pero ¿alguna vez han profundizado acerca de lo que están diciendo cuando dicen gloria al Padre y al Hijo y al Espíritu Santo? ¿De pronto alguien alguna vez se ha puesto a profundizar y a meditar? Puede que no, a veces lo hacemos de costumbre. Así como cuando muchas veces decimos en el nombre del Padre, del Hijo y del Espíritu Santo, o cuando entramos al templo y nos persignamos, pero lo hacemos ya por costumbre. Y a veces ni nos persignamos, sino que hacemos, diríamos, unos, perdón la expresión, unos adefesios. Yo, eso no parece la cruz, sino adefesios. Eso, yo no sé cómo que, no sé si me alcanzaron a ver, vuelven a mirar para que se me, yo no sé, eso ni cruz era. Por eso siempre pues, entramos y no perdamos la costumbre, estamos entrando al templo, nos persignamos en el nombre del Padre, del Hijo y del Espíritu Santo. Amén, que nos quede bien hechecita la cruz. Con tranquilidad, en la casa del Señor. Bueno, muchas veces lo cogemos de costumbre y también oramos de costumbre. Y empezamos esa oración diciendo, gloria, gloria. ¿Qué significa gloria? ¿Qué es dar gloria? Hoy toda la liturgia nos está hablando de darle gloria. Lo decíamos con el Salmo, lo decíamos también con la oración, con el mismo himno del gloria. Pero ¿qué es dar gloria? Alabanza, ¿qué más es? Adorar, alabar y adorar. ¿Y a quién alabamos y adoramos? A Dios. Solo a Dios alabamos, solo a Dios adoramos. A nadie más, ni siquiera a la Santísima Virgen María. A ella la veneramos. A Dios es al único al que le damos gloria y alabanza. Gloria y alabanza. Y lo que estamos diciendo con esa palabrita, siempre que decimos gloria, es Señor, también te damos gracias por ser nuestro Dios. Te damos gracias por todo lo que nos das. Te damos gracias porque eres el único Dios. Y por eso decimos única, una sola vez gloria. Si se fijan, a veces y de pronto por desconocimiento lo rezamos mal. Ofrecemos esta oración mal, pero es, decimos gloria al Padre y al Hijo y al Espíritu Santo. Esa es la manera correcta. A veces, en ocasiones, algunos dicen gloria al Padre y gloria al Hijo y gloria al Espíritu Santo. No, hacemos solo un gloria, porque estamos dándole gloria al único Dios. Porque el Padre y el Hijo y el Espíritu Santo son un solo Dios. Que son tres personas distintas, que son Padre, Hijo y Espíritu Santo. Y si se dan cuenta, le agregamos la preposición, bueno, no me acuerdo si es preposición, conjunción, se me olvidó el término técnico en el español, pero agregamos la palabrita y. Gloria al Padre y al Hijo y al Espíritu Santo. ¿Y por qué le ponemos esa I? Diría un profesor de español, no, solo póngalo al final. No, en cada una, para recordar que son de igual dignidad. Son iguales. El Padre y el Hijo y el Espíritu Santo son tres personas distintas, pero son de la misma naturaleza. Y a ellos les damos la misma gloria. Al Padre le damos la gloria porque Él es ¿qué? ¿Qué es el Padre? Allá en Primera Comunión nos enseñaban una palabrita para cada una de las personas de la Trinidad. El Padre, Creador. Le damos gloria al Señor, a Dios, porque nos ha creado, porque ha creado este mundo inmenso, porque nos ha dado la vida. Gloria al Hijo. ¿Y el Hijo es el Redentor, el Salvador, aquel que murió en la cruz por nuestra salvación? Y le damos gloria al Espíritu Santo, que es ¿qué? El santificador. ¿Y por qué? Porque es el que sigue actuando en nuestra vida, es el que nos da la gracia de continuar, de caminar, de vivir en santidad. Lo celebramos hace 8 días en la solemnidad de Pentecostés. Gloria al Padre y al Hijo y al Espíritu Santo. Y la segunda parte, como era en el principio, ahora y siempre, por los siglos de los siglos. ¿Qué significa eso? Que es por siempre. Recordamos otra de las imágenes, no, por decirlo, no imágenes, sino de las, se me olvidó la palabra, pero
que Dios es eterno, que estuvo antes de la creación y estará hasta el fin del mundo, que es eterno, que es para siempre, que es inmutable, y eso es lo que creemos. Si se dan cuenta de esa oración que a veces repetimos así mecánicamente, estamos haciendo una profesión de fe grandísima, que creemos en un Dios, que es tres personas, que son de igual dignidad, que le damos gracias infinitas por todo lo que nos ha dado, que es creador, que es redentor, que es santificador, que estuvo desde el principio, antes de la creación, y estará por siempre para la eternidad. Eso, todo eso lo estamos diciendo cuando decimos esa oración. Pero eso también nos lleva a cómo lo tenemos que vivir, porque no es simplemente rezar y decir palabras porque sí. Primero, con la palabra gloria, ¿qué tan conscientes somos de todas las maravillas y bondades que ha hecho y ha tenido Dios para con nosotros? ¿Será que sí somos conscientes? ¿Será que sí le estamos dando gracias a Dios por su inmenso amor, por su inmensa misericordia, por estar siempre con nosotros, por la familia, por el trabajo, por la comida, todo eso? Una continua acción de gracias, una continua alabanza a aquel que nos salva, aquel que nos ama. Tres personas, pero un solo Dios. ¿Y eso qué quiere decir? Que ellos, a pesar que son diferentes, el Padre no es igual al Hijo, el Hijo no es igual al Espíritu Santo, el Espíritu Santo no es el mismo que el Padre. Cada uno diferente, pero en unión. Nos está llamando a nosotros a también a vivir en unión. ¿Qué tanto nosotros estamos viviendo la unión entre nosotros, entre nuestra familia? Porque muchas veces nos puede pasar, eso no pasa acá en Samacá, eso pasa por allá en Afganistán, que nos peleamos con alguien y entonces, ay, me lo encontré por ahí, no, yo le volteo la cara para no saludarlo, ¿cierto? Ahí vamos caminando por el mismo andén, allá viene por acá, yo voy, vengo hacia allá. Bueno, yo como que mejor me cambio de andén para no tenerme que encontrármelo. Cuando no perdonamos, cuando guardamos rencor, cuando queremos hacerle mal, cuando hablamos mal de los demás, cuando a pesar de las diferencias no construimos unión. Cuando decimos que creemos en Dios, que es tres personas y un solo Dios, estamos también hablando que tenemos que trabajar en la unidad, que empieza en la casa y en el hogar. Yo espero que, por ejemplo, los esposos nunca se acuesten sin pedirse perdón cuando tienen sus dificultades, que los papás no se despidan sin despedirse de sus hijos. Todo eso va construyendo unidad, que entre hermanos que tenemos diferencias por una u otra razón, pues estamos tratando de solucionarlas. No es que como estamos peleando por la herencia, entonces cada uno por su lado, a ver quién se queda con más parte de la herencia, y ya ni nos hablamos y nos hacemos la guerra. Que nos ponemos a pelear de pronto con el vecino, que porque la gallina se pasó la cerca y empezó a comérselo de mi lado, o que el perro ladró, o que el pájaro voló, y peleamos en serio a veces también por bobadas. Unión, solución, diálogo. Eso implica también decir que creemos en Dios, que es Padre, Hijo y Espíritu Santo. Y eso es vivir en el amor. Porque a la final y en resumidas cuentas, ¿Dios qué es? Si les dijera, dígame Dios en una palabra, ¿qué es? ¿Cuál sería esa palabra? ¿Cuál? No los noto convencidos. ¿Cuál es? Amor. Dios es amor. Amor. Amor. Eso es lo que nos las ha enseñado, la Escritura misma lo dice. Dios es amor. Y eso estamos llamados a vivir cuando decimos que creemos en un Dios que es amor. Por eso a Él, que es eterno, que es inmutable, pero que sobre todo que es amor y unidad, le damos gloria por los siglos de los siglos.

0: Pongámonos en pie y profesemos nuestra fe en Dios, que es Padre, Hijo y Espíritu Santo. Creo en Dios, Padre Todopoderoso, Creador del cielo y de la tierra. Creo en Jesucristo, su único Hijo, nuestro Señor, que fue concebido por obra y gracia del Espíritu Santo. Nació de Santa María Virgen. Padeció bajo el poder de Poncio Pilato. Fue crucificado, muerto y sepultado. Descendió a los infiernos. Al tercer día resucitó de entre los muertos. Subió a los cielos y está sentado a la derecha de Dios, Padre Todopoderoso. Desde allí ha de venir a juzgar a vivos y muertos. Creo en el Espíritu Santo, la Santa Iglesia Católica, la comunión de los santos, el perdón de los pecados, la resurrección de la carne y la vida eterna. Amén. Elevemos nuestras oraciones a Dios Padre, que nos manifestó su amor enviando al Hijo y derramando sobre nosotros el Espíritu Santo. Pidámosle con fe. Trinidad Santa, escúchanos.
1: Por el Papa León, los obispos y los sacerdotes, para que fieles a la misión recibida del Padre, por el Hijo y en el Espíritu Santo, guíen al pueblo de Dios hacia la vida eterna, oremos.
0: Trinidad Santa, escúchanos.
1: Por todos los pueblos de la tierra, para que iluminados por el Espíritu Santo reconozcan en Cristo al enviado del Padre y formen parte de la única familia de Dios, oremos.
0: Trinidad Santa, escúchanos.
1: Por quienes sufren, para que en medio de sus pruebas sientan el amor del Padre, la cercanía de Cristo y el consuelo del Espíritu.

0: Dios nos ha dado a su Hijo, para que todo el que cree en Él tenga vida eterna. Oremos.
1: Trinidad Santa, escúchanos. Oramos, Señor, por nuestra patria, en este día que tenemos estos comicios electorales, para que con la luz de tu Espíritu hagamos siempre con nuestro voto la voluntad del Padre que nos ha regalado a su Hijo, el amor. Oremos. Trinidad Santa, escúchanos. Oramos por todos nuestros amigos, familiares, conocidos, difuntos, por quienes ofrecemos esta Eucaristía, para que el Señor les perdone a todos sus pecados y les permita alcanzar el reino eterno. Oremos. Escucha. En un momento de silencio, pongamos ante el altar también nuestra

Señor, Padre bondadoso, mira el rostro de tu Hijo y escucha la oración de tu iglesia. Haz que, fortalecidos por tu Espíritu, seamos signo vivo del misterio de tu amor trinitario. Por Jesucristo nuestro Señor. Junto a este pan y este vino presentamos nuestras súplicas y nuestras intenciones.

Oren, hermanos, para que este sacrificio mío y de ustedes sea agradable a Dios, Padre Todopoderoso. Por la invocación de tu nombre, santifica, Señor y Dios nuestro, estos dones de nuestra docilidad y transfórmanos por ellos en ofrenda permanente. Por Jesucristo nuestro.

El corazón. Demos gracias al Señor nuestro Dios. En verdad es justo y necesario, es nuestro deber y salvación, darte gracias siempre y en todo lugar, Señor Padre Santo, Dios Todopoderoso y Eterno, que con tu Hijo unigénito y el Espíritu Santo, eres un solo Dios, un solo Señor, no en la singularidad de una sola persona, sino en la Trinidad de una sola naturaleza. Y lo que creemos de tu gloria, porque tú

Padre misericordioso, te pedimos humildemente por Jesucristo, tu Hijo nuestro Señor, que aceptes y bendigas estos dones, este sacrificio santo y puro que te ofrecemos, ante todo por tu Iglesia Santa y Católica, para que le concedas la paz, la protejas, la congregues en la unidad y la gobiernes en el mundo entero, con tu servidor, el Papa León, con nuestro obispo Gabriel Ángel, y todos los demás obispos que, fieles a la verdad, promueven la fe católica y apostólica. Acuérdate, Señor, de tus hijos, Luis Alfonso, Sandra Milena, Héctor Julio, oferentes de esta celebración, y de todos los aquí reunidos, cuya fe y entrega bien conoces, por ellos y todos los suyos, por el perdón de sus pecados y la salvación que esperan, te ofrecemos, y ellos mismos te ofrecen, este sacrificio de alabanza a ti, eterno Dios, vivo y verdadero. Reunidos en comunión con toda la Iglesia, veneramos la memoria ante todo de la gloriosa siempre Virgen María, Madre de Jesucristo, nuestro Dios y Señor, la de su esposo San José, la de los santos apóstoles y mártires, Pedro y Pablo, Andrés, y la de todos los santos, por sus méritos y oraciones, concédenos en todo tu protección. Acepta, Señor, en tu bondad esta ofrenda de tus siervos y de toda tu familia santa. Ordena en tu paz nuestros días, líbranos de la condenación eterna y cuéntanos entre tus elegidos. Bendice y santifica esta ofrenda, Padre, haciéndola perfecta, espiritual y digna de ti, que se convierta para nosotros en el cuerpo y la sangre de tu Hijo amado, Jesucristo nuestro Señor, el cual, la víspera de su pasión, tomó pan en sus santas y venerables manos, y elevando los ojos al cielo, hacia ti, Dios Padre suyo todopoderoso, dando gracias, te bendijo, lo partió y lo dio a sus discípulos, diciendo: tomen y coman todos de él, porque esto es mi cuerpo, que será entregado por ustedes.

gracias te bendijo y lo dio a sus discípulos diciendo: tomen y beban todos de él, porque este es el cáliz de mi sangre, sangre de la alianza nueva y eterna, que será derramada por ustedes y por muchos para el perdón de los pecados. Hagan esto en conmemoración.

Este es el sacramento de nuestra fe. Por eso, Padre, nosotros, tus siervos, y todo tu pueblo santo, al celebrar este memorial de la muerte gloriosa de Jesucristo, tu Hijo, nuestro Señor, de su santa resurrección del lugar de los muertos y de su admirable ascensión a los cielos, te ofrecemos, Dios de gloria y majestad, de los mismos bienes que nos has dado, el sacrificio puro, inmaculado y santo, pan de vida eterna y cáliz de eterna salvación. Mira con ojos de bondad esta ofrenda y acéptala como aceptaste los dones del justo Abel, el sacrificio de Abraham, nuestro padre en la fe, y la oblación pura de tu sumo sacerdote Melquisedec. Te pedimos humildemente, Dios Todopoderoso, que esta ofrenda sea llevada a tu presencia hasta el altar del cielo por manos de tu ángel, para que cuantos recibimos el cuerpo y la sangre de tu Hijo al participar aquí de este altar, seamos colmados de gracia y bendición. Acuérdate también, Señor, de tus hijos, Orosia, Ana Rosa, Germán, José del Carmen, Consejo, Ángel Custodio, Álvaro, Oscar Iván, que nos han precedido con el signo de la fe y duermen ya el sueño de la paz. A ellos, Señor, y a cuantos descansan en Cristo, concédeles el lugar del consuelo, de la luz y de la paz. Y a nosotros, pecadores, siervos tuyos, que confiamos en tu infinita misericordia, admítenos en la asamblea de los santos apóstoles y mártires, Juan el Bautista, Esteban, Matías y Bernabé, y de todos los santos, y acéptanos en su compañía, no por nuestros méritos, sino conforme a tu bondad. Por Cristo, Señor nuestro, por quien sigues creando todos los bienes, los santificas, los llenas de vida, los bendices y los repartes entre

y orando todos juntos de manera especial por nuestra patria, por nuestra nación, por este día trascendental para nuestra comunidad, para nuestra sociedad. Fieles a la recomendación del Salvador, dirijamos nuestra súplica al Padre con la oración que el mismo Cristo nos enseñó. Padre nuestro que estás en el cielo, santificado sea tu nombre. Venga a nosotros tu reino. Hágase tu voluntad en la tierra como en el cielo. Danos hoy nuestro pan de cada día. Perdona nuestras ofensas, como también nosotros perdonamos a los que nos ofenden. No nos dejes caer en la tentación y líbranos del mal. Líbranos de todos los males, Señor, y concédenos la paz en nuestros días, para que, ayudados por tu misericordia, vivamos siempre

libres de pecado y protegidos de toda perturbación, mientras esperamos la gloriosa venida de nuestro Salvador Jesucristo. Tuyo es el reino, tuyo el poder y la gloria por siempre. Señor Jesucristo, que dijiste a tus apóstoles: la paz les dejo, mi paz les doy. No tengas en cuenta nuestros pecados, sino la fe de tu iglesia. Y conforme a tu palabra, concédele la paz y la unidad. Tú que vives y reinas por los siglos de los siglos. La paz del Señor esté siempre con ustedes. Dense fraternalmente un saludo.

Este es el Cordero de Dios que quita el pecado del mundo. Dichos son los invitados a la cena del Señor. Señor, no soy digno de que entres en mi casa, pero una palabra tuya bastará para sanar.

Señor y Dios nuestro, que la recepción de este sacramento y la profesión de fe en la Santa y Eterna Trinidad y en su unidad indivisible nos aprovechen para la salvación del alma y del cuerpo, por Jesucristo nuestro Señor. Concédeles, Señor, el descanso eterno. Concédeles, Señor, el descanso eterno. Concédeles, Señor, el descanso eterno. Nuestros hermanos Orocia Rodríguez, Ana Rosa, Germán Rodríguez, José del Carmen Rodríguez, Consejo Rodríguez, Ángel Custodio, Álvaro Larrota, Oscar Iván Rodríguez González y todos los fieles difuntos, por la misericordia de Dios, descansen en paz. Algunos avisos parroquiales. Primero de ellos, bueno, si de pronto aún no han ido a votar, que lo ahorita cuando lo hagan a conciencia, lo hagan con responsabilidad, siempre buscando, y como lo decíamos, buscando el bienestar de cada uno de los ciudadanos, el bien para todos, la justicia en medio de nuestra patria, de nuestra nación. El próximo jueves, este jueves, tendremos la solemnidad de Corpus Christi, del cuerpo y la sangre del Señor. Por eso nos vemos a las 10 de la mañana para celebrar la Eucaristía principal de Corpus. Luego tendremos la procesión por cada uno de los altares que se preparan alrededor del parque. También en la tarde, para los que de pronto no pueden asistir, tendremos a las 6 de la tarde también la celebración de Corpus Christi, ya también aquí en los altares que se preparan dentro de nuestro templo. De hoy en 8 está programada a las 10 de la mañana por parte de la alcaldía la Eucaristía en el Día del Campesino. Entonces estamos atentos, pues inicialmente la Eucaristía va a ser campal para que tengamos presente. Sé que hay más avisos, pero no me acuerdo cuáles son. Es la última semana de inscripciones para la catequesis de adultos. Esta es la última semanita ya, porque ya nos acercamos al inicio de la catequesis para adultos. Aquellos adultos que de pronto no han recibido sus sacramentos de comunión, confirmación, incluso de pronto alguien está sin bautizar y ya es mayor de edad. Entonces, para que pasen por el despacho y se puedan inscribir. De hoy en 15 días tendremos la convivencia de familias para los niños de catequesis, de comunión y de confirmación, para que vayamos teniendo presente en nuestras celebraciones. Agradecemos a cada uno de ustedes por su participación, por su compañía en esta celebración. Agradecemos también a la emisora Ondas del Porvenir, a quienes nos escuchan a través de la señal de radio y también quienes están a través de la red social parroquial de Nuestra Señora del Rosario de Samaca. Dispongámonos para recibir la bendición. Sin antes, ofrezcamos esta oración por nuestra patria, por esos comicios y por quienes están puestos a consideración, para que todos, cada uno, puedan realmente llevar a nuestro país a la paz y a la prosperidad. Oh Dios, que con admirable providencia dispones todas las cosas, atiende las oraciones por nuestra patria colombiana, para que mediante la sabiduría de las autoridades y la honestidad de los ciudadanos se consoliden la concordia y la justicia y se realicen la paz y una prosperidad constante. Por Jesucristo nuestro Señor. Padre nuestro que estás en el cielo, santificado sea tu nombre. Venga a nosotros tu reino. Hágase tu voluntad en la tierra como en el cielo. Danos hoy nuestro pan de cada día. Perdona nuestras ofensas, como también nosotros perdonamos a los que nos ofenden. No nos dejes caer en tentación y líbranos del mal. A María Santísima, Nuestra Señora de Chiquinquirá, Reina y Patrona de Colombia, nos unimos diciendo: Dios te salve María, llena eres de gracia, el Señor es contigo. Bendita tú eres entre todas las mujeres, bendito es el fruto de tu vientre, Jesús. Santa María, Madre de Dios, ruega por nosotros, pecadores, ahora y en la hora de nuestra muerte. Amén. Y en esta solemnidad,
Gloria al Padre, y al Hijo, y al Espíritu Santo, como era en el principio, ahora y siempre, por los siglos de los siglos. Amén. El Señor esté con ustedes. Inclinemos la cabeza para recibir la bendición y a cada aclamación respondemos. Amén. Dios, fuente de todo consuelo, disponga sus días en su paz y les otorgue el don de su bendición. Que Él los libre de toda perturbación y afiance sus corazones en su amor, para que, enriquecidos por los dones de la fe, la esperanza y la caridad, abunden en esta vida en buenas obras y alcancen sus frutos en la eterna. Y la bendición de Dios Todopoderoso, Padre, Hijo y Espíritu Santo, descienda sobre ustedes.

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3: 11 minutos. 11 y 12 minutos.
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0: 11:45.
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0: 11:48.
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3: 11
2: con la hora oficial para Colombia.
3: 9 minutos. 11 y 59 minutos.
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12: Son las 12 del mediodía y 15 minutos.
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0: Son las 12 del mediodía y 32 minutos.
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0: las 12 del mediodía y 42 minutos.
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3: 1:03.
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0: 2:19.
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0: 2:22.
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9: 2:52.
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3: 3:01.
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3: 3 y 6 minutos.
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0: 3:09.
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2: 3.
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2: Y 16. 3. Y 16 minutos.
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1: 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La señora Cecilia González descansó en la paz del Señor. 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

0: 3 y 33 minutos.
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0: 3:39.
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acaba de terminar la elección de la primera vuelta para presidente aquí de Colombia 2026, 31 de mayo. Así que esperemos los resultados por los candidatos que hayamos votado. Entonces esperemos los resultados, todos los colombianos que tenemos, que ganen nuestros candidatos.

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3: 4:09. 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

0: 4.
1: Amor mío.
0: Y 36 minutos.
1: 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La más verde primavera todavía no ha llegado. No hemos encontrado todavía el tesoro más grande ni el camino más corto. La más hermosa canción aún no la hemos cantado. 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Quédate conmigo y esperemos juntos los días más felices que todavía no hemos vivido.

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0: 4:53.
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0: 4:57.
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2: 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Ya son las
3: 5:02.
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6: Atención.
7: Cuando
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0: 5 y 15 minutos.
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0: 5 y 19 minutos.
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0: 5:28.
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0: 5:32.
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0: 5:36.
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5:44. 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

0: 34 minutos. 5 y 54 minutos.
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